El norte de México ha sido escenario de batallas constantes entre bandas criminales y carteles que se disputan el control de las rutas para el tráfico ilícito de drogas hacia Estados Unidos. Hoy, cerca de la ciudad de Matamoros, descubrieron tres cuerpos de hombres sin vida. La policía nos dice que en las espaldas de los cuerpos estaba escrito un mensaje de tres palabras: cortado con machete filoso, plata o plomo, entre otras noticias.